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0: Tengo una buena canción para cantar, a ver.
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Olvidando lo que ellos les han dado. 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

El sonido de Lulu Santos con Tempus Modernus. 8 grados, 6 décimas la temperatura actual aquí en nuestra ciudad, 10 kilómetros la visibilidad, 88% el índice de humedad. Mañana fría, soleada por momentos, un poco, se pone un poco nublado, y deja la mañana más fría. Bueno, se registraron temperaturas de menos 2 grados, tenemos previsto una máxima solamente de 15 grados para la tarde de hoy. Pero la buena noticia es que por lo menos semana que viene va a ser un poco más ameno las bajas temperaturas. Bueno, como dije, hoy viernes 15 grados de máxima. Mañana ya empieza a mejorar, porque estos días hemos tenido 1 grado, 0 grados, menos 2 grados de mínimas. Ya para mañana sábado menos 3 grados, más 3 grados positivos de mínima y una máxima de 17. Aunque hay pronóstico de probables precipitaciones escasas para la zona noreste, una máxima de 17 grados. Domingo 24. No hay pronóstico de lluvias, mínima de 6 grados, máxima de 19. Lo mismo para el lunes. El martes, mínima de 7, máxima de 19. Miércoles, mínima de 8, máxima de 22. Ahí pueden decir, ahora sí me gustó el otoño.

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Un verdadero lujo este disco de Soda Stereo. El disco en verdad se llama Comfort y Música para Volar, más conocido como el MTV Unplugged del Power Trio, más famoso por lo menos de la vereda Weber. Bueno, esto que fue grabado un 12 de marzo de 1996 en Miami y transmitido por MTV, desafiando el formato acústico estricto. Gustavo, Zeta, Charlie crearon una atmósfera íntima y electrónica que redefinió sus clásicos. Bueno, ¿y por qué decimos esto? En lugar de un desenchufado puro, Cerati ideó un show de desenchufados. Parcial, ¿no? Usando instrumentos electrónicos, eléctricos o convencionales, y arreglos de cámara, incluyendo videos, sellos. La banda tocó 13 canciones en vivo para una audiencia reducida de apenas 100 personas. Bueno, en ese discazo está esta canción, Un misil en mi placar. Está en La ciudad de la furia, Entre caníbales, Pasos, la canción Zooms, T para tres, Ángel eléctrico, Ella usó mi cabeza como un revólver, Génesis, el cover de Boxtel.

recordando esos acústicos de la MTV, emblemáticos acústicos, que en la década de los años 90 tuvieron protagonismo grandes bandas en el canal de televisión de música. Quince minutos nos separan de las 11 de la mañana.

esencia de la década de los años 80 en una canción. Que se puede definir esa década en muchas canciones. Esta tiene un peso gigantesco. The All Feel con Your Love. La vida. Ups, lo hice de nuevo. Pobre Britney. Bueno, ha generado preocupación allá hace mucho tiempo que Britney Spears genera preocupación. Ha vuelto a subir un video en el cual para ciertas personas el tener un celular en la mano e internet con una red social basta para generar preocupación para mucha gente, ¿no? Principalmente cuando la persona es mundialmente famosa. Bueno, la situación de Britney Spears volvió a generar preocupación mundial luego de que se conocieran nuevos detalles del informe policial sobre su arresto por conducir bajo los efectos del alcohol y medicamentos en California. La agarraron con tóxico. El caso que ya había provocado un fuerte debate en redes sociales y medios estadounidenses, ahora suma antecedentes que muestran un escenario mucho más complejo alrededor de la cantante. Bueno, según documentos policiales revelados esta semana por medios como USA Weekly y Page Six, los agentes encontraron

informe sostiene que la cantante manejaba a alta velocidad y cambiaba constantemente de carril antes de que otro conductor alertara a la policía. Posteriormente, agentes observaron que el automóvil zigzagueaba de forma irregular por la carretera de Ventura County en California. Cuando la policía la detuvo, detectó un fuerte olor a alcohol en el interior del vehículo. Además, el reporte describe que Spears estaba con los ojos rojos, llorosos y dificultades para mantener una conversación estable. Bueno, en medio del procedimiento, la artista había dicho una frase que rápidamente se viralizó. Ahí Spears va y le dice al oficial: probablemente podría beber 4 botellas de vino y cuidar de ti, bebé. Yo soy un ángel. Bueno, el reporte es larguísimo, ¿no? En redes sociales, muchos fanáticos expresaron preocupación por el estado actual de la artista, mientras otros apuntaron a la presión mediática constante que rodea a Spears desde hace más de 2 décadas. Incluso algunos usuarios recordaron episodios anteriores de crisis personales y cuestionaron si realmente cuenta hoy con un circuito cercano capaz de contenerlo. Por ahora, el entorno de la cantante insiste que este episodio podría transformarse en un punto de inflexión importante en su vida. Su representante aseguró que Spears buscará la ayuda y el apoyo que necesita para recuperar estabilidad y bienestar.

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0: El sonido de Rock Me Amadeus, sonido del alemán Falco. 11 minutos pasan de las 11 de la mañana. Última edición de la semana de Entre Caníbales. Viernes 22 de mayo. Mañana. Mañana, sábado 23. Toca La Olivera en vivo en la vereda Beer Pub. Bueno, mañana toca en el bar. Hoy toca aquí en la radio. Buen día, Leo, ¿cómo estás, cara?
1: Buen día, Cristian. Buen día a la gente en la vereda.
0: Hace un tiempo que no venía, ¿no?
1: Hace tiempazo que no vengo. ¡Pa!
0: Bueno, y como corresponde, vino con la guitarra, así que algo en vivo va a salir. ¿Cómo andás, viejo? Mucho. Bueno, tocando siempre, ¿no? Cada vez que abre un local nuevo parece que es obligación. Leo Olivera tiene que estar tocando, inaugurando, trabajando bastante.
1: Ahí estamos siempre, ¿no? Con la movida tocando, sí. Estamos.
0: Y aquí en el bar siempre, ¿no? O sea, mínimo una vez por mes estamos tocando, estamos haciendo algún sonido. Y mañana hay un set list especial. Estábamos hablando ahora fuera de micrófono. Querías hacer algo distinto. ¿Qué preparaste para mañana?
1: Sí, para mañana voy a hacer un especial rock Brasil, pero músicas que creo que nunca había tocado en la vereda y en muchos lugares no he tocado porque son músicas tipo un lado B de mi repertorio, que yo no tengo costumbre de hacerlos.
0: Claro, estabas tocando fuera de. Ahora, antes de salir al aire, una de Barón Vermelho, que sí, nunca habías tocado, en
1: sí,
0: serio.
1: Un poeta está vivo.
0: Está fantástico. Podríamos tocar ya de arrancada, sí, ¿qué te parece? Sí, ¿lográs salir toda?
1: No, es que todavía falta, es que me falta un poquito. Esa me falta, por eso me puedo dejar para mañana. ¿Sabes por qué? ¿Sabes por qué me ocurrió tocar este tema también? Porque ayer yo estaba mirando unos videos. Ajá. Que el Barón Vermelho está haciendo una tournée nueva ahora con la formación original, con Freya de nuevo, ¿viste? Con toda,
0: claro,
1: la banda original.
0: Y que ahora está en el 20 y algo de junio. 20 y algo de junio tocan en Porto Alegre. Yo tengo ganas de ir. No sé si me va a dar para ir, pero ganas, sí, uno siempre tiene.
1: Sí,
0: ¿no?
1: Y bueno, como te decía, yo vi un video ayer en YouTube que ellos estaban en las altas horas. Y ajá, justo tenía invitados, músicos invitados, y estaba el Rogério Flauzino, que es el cantante de Jota Quest, uh-huh, y el hermano de él, que es Wilson Sideral, que también es cantante.
0: Exacto.
1: Y los dos con la banda juntos tocaron ese tema. Un poeta está vivo, jodida masa fue, la galera cantando, el Barón bueno. Vermelho aplaudiendo, el Frejale curtiendo todo. Entonces, pa, qué más ese tema, cara. Lo voy a sacar para tocar en la vereda sábado.
0: Qué lindo, cara.
1: Eso fue ayer que me ocurrió y yo ya sabía, ya la sabía, pero tenía que recordar un poquito más de la letra, por lo menos.
0: Sí, vos sabés que a veces acá tenemos esta proximidad que nosotros tenemos con Brasil, no solamente todo Uruguay, principalmente nosotros aquí en la frontera, ¿no? En Rivera. A mí, yo veo, vuelta y media, veo encuestas de que el rock Brasil, que es riquísimo, que nos regaló canciones y artistas increíbles. Cazuza,
1: Renato Russo,
0: bueno, cara, una infinidad de
1: Chorão,
0: claro, Charlie
1: Humberto
0: Brown,
1: Gessinger,
0: claro, cara, Nando Reis, por favor, cara. Ahí de repente las encuestas dan que lo que más se escucha en Brasil hoy en día es sertanejo.
1: Sí.
0: Hoy en día es sertanejo.
1: Infelizmente.
0: Bueno, no sé qué tan seguras son, ¿no? Porque hubo una crítica de alguien que dijo, las estadísticas dan esos números abismales para el sertanejo. Sin embargo, los shows de rock llenan estadios, son miles y miles de personas, ¿no?
1: Sí.
0: Y ahí de repente, ¿será tan cierto esa, o es una jugada de marketing para que se venda? Porque sabemos que la industria musical a veces hace trampa, ¿no?
1: Sí.
0: Hace trampa.
1: Sí, porque por las estadísticas tenía que llenarse menos los shows de rock, más los sertanejos. Porque
0: gente.
1: Si el sertanejo es más escuchado en Brasil, pero no, se llena el rock también. Para mí está mal eso.
0: Es jugada, sí.
1: Es jugada de marketing.
0: No puede ser, ¿no?
1: Porque si no, no se iba a llenar un show de rock, imagínate.
0: Miles y medio.
1: Miles y miles
0: pero
1: de personas.
0: Fin, en fin. Barón Vermelho, que va a estar tocando en Porto Alegre el... Ahora me voy a fijar bien ahora la fecha, pero es el mes que viene, 27 creo que del mes que viene. Las entradas no son baratas, pero tampoco son demasiado caras. Y es el la banda, ¿no?
1: Es la banda, la es original, la banda. Con el claro. Freixá de nuevo. Porque el cantante ahora, el Barón Vermelho, es el Suricato, que es el Rodrigo Suricato. Ajá. Hace tiempo que está. Solo que ahora ellos están haciendo una turné con el Freixá, que es el cantante que fue original después del Cazuza, ¿no?
0: Claro.
1: Y ellos están haciendo turné con esa banda. Pero el Suricato sigue la banda, no está haciendo la turné ahora porque está el Freixá, pero él sigue cantante de la banda.
0: Mira.
1: Cuando acabe la turné, vuelve el Suricato a cantar de nuevo esto.
0: Mira qué bueno. Y mañana sale un temita de Barón.
1: Claro, mañana sale unos dos temitas, tres. Barón va a salir, por lo menos sale.
0: Qué bueno.
1: Mañana va a salir Barón, Leyó Urbana, Hausseixas, Capitán Inicial, Skanky, Papas.
0: ¿Sale?
1: Todo. Sale, sale, Papas.
0: ¿Podías tocar una hora de Papas?
1: Bueno, dale, puede ser un Papas de
0: ¿cuál? Alguien, para entonces. Un poquito. Vamos a prender el micrófono de la guitarra. ¡Listo!

0: La Olivera en vivo aquí en los estudios de La Vereda Web Radio. Bueno, haciendo una palinha, porque mañana va a estar tocando en vivo por la... ¿Cuántas veces ya? Un día tendríamos que ver todas las fechas que ya tocamos acá, ¿no? El bar ya tiene 7 años.
1: En esos 7 años capaz que unas 500 veces he tocado por los capaz, videos, ¿no? Más que eso, ¿tá?
0: Capaz, ¿no? Calculale, una vez por mes.
1: Una vez por mes lo mínimo, imagínate, en 7 años.
0: A veces hasta más. Sí. Pero en fin, era como decíamos, ¿no? La música brasileña, para el músico brasileño que cuando hace shows... Es riquísimo, ¿no? Sí. Porque tiene todas esas bandas y cada banda tiene un montón de canciones. Papas da Língua tiene un montón de canciones.
1: Un montón de canciones. Un montón.
0: Charlie Brown Jr. también.
1: Papas da Língua tiene canciones que fueron de novelas, ¿no? Novelas nacional, cara. Porque Papas da Língua es de acá, del Rio Grande del Sur. Uh-huh. Y mucha gente sabe que es difícil una banda del Rio Grande del Sur ser conocida por el Brasil todo, ¿no?
0: Sí.
1: Y Papas da Língua tenía aquella música Eu Sei, que tocó en una novela de las 9 de la Globo. Entonces, suceso, ¿no, cara?
0: Es verdad. Así como otras bandas gaúchas fuera del Rio Grande del Sur, Engenheiros do Havaí, Nenhum de Nós, Papas, ¿cuál otra?
1: Cachorro Grande,
0: conocida más para arriba.
1: Claro, ya fue más conocida en São Paulo que acá en Rio Grande do Sul primero. Ya era conocida acá, pero en São Paulo fue que estoró para todo el Brasil, ¿viste?
0: Mirá, no sabía.
1: Claro.
0: No
1: otra
0: sabía.
1: Banda también que mucho tocó en la MTV, que es de acá de Rio Grande do Sul, es la Fresno, ¿no, cara?
0: Ah, es gaúcha, no sabía.
1: Gaúcha, la banda Fresno.
0: No sabía.
1: Ahí va.
0: Mirá.
1: Hasta yo tiene un programa que yo miro del Atlántico, Pretinho Básico, que yo miro directo. Uh-huh. Yo estaba hablando que creo que la semana pasada fue la Fresno hizo un show gratis allá en la Redenção. En Porto Alegre tenía como 80 mil personas en el show gratis, cara. Imagínate, pusieron 80 mil personas.

0: 2013 fue. Pa, jodida, qué lindo, masa, cara.
1: Qué lindo.
0: Un gimnasio de auxiliadora.
1: Un día fui a ver a los Chitans en el Teatro de Verano en Montevideo. No con toda la formación, ¿no? El Nando Hayes no estaba en esa formación. Y siempre hay un desubicado que en la platea una mujer va y grita: Nando Hayes. Los demás integrantes se quedaron mirando. ¿Y qué quiere esta mujer?
0: Siempre tiene algo. No. Siempre tiene una chetada, no. Loco.
1: Y bueno, son cosas que pasan en shows en vivo. Bueno, ¿qué otra va a tocar mañana que puedes tocar hoy?
0: Che, voy a hacer una que tiene un integrante que era de Chitans, que es el Arnaud Antunes.
1: Tribalista.
0: Sí, viste, ahí te... Arnaud Antunes, Marisa Monchi y Carlinhos Brown. Tribalistas.
1: Por favor.

0: ¿Qué influencias tenés? Hoy en día es difícil saber cuáles son tus influencias por la cantidad de canciones que haces, ¿no? O sea, es bien variado. Ahí de repente uno se pone a pensar cuáles son tus influencias cuando arrancaste.
1: Cuando arranqué, cara, cuando arranqué a tocar, sí.
0: El fuerte en aquella época no era Raimundos.
1: No, era Jacen Cadea, cara. Jacen Cadea fue la banda que yo me impulsionó a querer tocar, así hacer show, hacer

0: shows en vivo. Bueno, tanto que la época que yo arranqué a cantar mismo, por ejemplo, en 2004, por ahí fue. Antes yo tenía banda, pero solo tocaba guitarra, no era cantante, ¿viste?
1: Ajá.
0: Me metí a cantante en 2004, fue.
2: ¿Qué está?
1: Está de la época, ¿no?
0: Sí,
1: ¿de qué año es eso?
0: Eso es 2001.
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0: Y ahí en 2004,
1: viejo,
0: sí, en 2004 nosotros hacíamos shows que tenía las fiestas juninas en los colegios, ¿viste?
1: Sí.
0: En la época de Estadual, y eso explotaba.
1: Qué
0: gente.
1: Buena época, ¿no?
0: Sí, y tenía siempre bandas tocando en vivo de rock principalmente.
1: Las chincanas también, sí, eran fantásticas.
0: Sí, sí.
1: ¿No?
0: Ahí nosotros siempre tocábamos, ¿viste? Con la banda Stratovirus en la época de la banda que teníamos, la primera banda que tuve. Y entonces nosotros cantábamos bastante CPM22, Reação em Cadeia, Charlie Brown, Detonautas. CPM22.
1: Claro, cara. A ver si tengo algo por acá. ¿Cuál era la de CPM?
0: Ah, hay varias. Tiene aquel show Un Minuto para el Fin del Mundo.
1: Aquí.
0: Días atrás.
1: Me acuerdo cuál es.

0: Después no, esta era otra, ¿no?
1: Hace pasos y planes.
0: Linda época, ¿no? La época de las gincanas también, la galera.
1: Hacía las gincanas hacia de los colegios, gincano 300, tenía también de la RCC.
0: Sí. Todo espata, loco. Las fiestas juninas también.
1: Las fiestas juninas eran clásicas, eran, principalmente en el estadual, bueno, y General Neto.
0: Ahí tenés el ejemplo de que en aquella época, cualquier fiesta, banda de rock.
1: Siempre, siempre era banda de rock o reggae, siempre, no, cara.
0: Ojo, vamos.
1: Bueno, a veces ponía un sertanejo, un power, pero siempre tenía banda de rock tocando.
0: Pero en aquella época ya había ese sertanejo universitario.
1: No, no tenía sertanejo universitario, era más o menos.
0: Era sertanejo raíz.
1: Gaúcha. Música gaúcha sin banera.
0: Pero vos sabés que ayer en la Unipampa, la universidad esa que está allí, cerca de la Plaza General de Osorio.
1: Sí.
0: Bueno, ayer la invitaron a Eliana Rodríguez a enganchar con vinilos, solamente son Brasil, ¿no? Rock clásico, uh-huh. Brasil. Y estuvieron tocando la Vela, estuvo tocando, o sea, integrantes de la banda Boulevard.
1: Ah, yo vi tocando el Hot Chili Peppers.
0: Exactamente. Y también la banda Overload, ¿no? Se juntaron las dos bandas, hicieron un tributo a los Red Hot Chili Peppers. Uh-huh. Entonces, es buena señal eso, ¿no? Claro. Es buena señal que la gurizada está consumiendo más vinilos para consumir música de una manera diferente. Cada vez que hacemos Feria del Vinilo aquí en el bar, se llena de gurizada, comprando. O sea, no es que vienen a mirar ahí de curioso, ¿no?
1: Compran
0: y para curten, escuchar.
1: Exacto. Curten rock todavía.
0: Entonces,
1: todavía rock.
0: Esa es la idea.
1: Claro.
0: Bueno, Leo, bueno, vamos finalizando por acá. Gracias siempre por estar. No sé todavía lo que vamos a hacer el sábado 20 de junio, que es la fecha de cierre de la vereda Beer Park, que finaliza un ciclo. La vida en sí es un ciclo, todo en ella lo mismo. Ya hemos cerrado el bar una vez, ¿te acordás que pasamos unos 7 meses que cerramos la calle? Hicimos un...
1: Vos tocaste con la banda,
0: el medio también.
1: Sí, tuvimos tres bandas, el Nativo del Rock, Cuarto Secreto y Estación Rock fueron las tres bandas.
0: Y bueno, no sé lo que vamos a hacer este 20 de junio para cerrar, hacer el cierre del bar, el cierre de esta etapa de vida de la vereda Beer Pub. Después vemos cómo sigue la cosa.
1: Pero seguramente voy a estar.
0: Qué bueno.
1: Tocando,
0: eso te iba a decir. Che, Leo, bueno, gracias, loco. Vamos a finalizar con una más.
1: Dale, gracias a ti, Crista, siempre. Y hacía tiempo que no venía. Te dije
0: Che, colaborador.
1: El martes creo que fue que te dije: che, cara, vas a hacer el programa el viernes. Voy a ir, que hace tiempo que no voy. Y ahí vine.
0: Porque
1: tengo que tocar mañana. Entonces venimos
0: tomando
1: a hacer un poquito
0: mate,
1: de propaganda, tomando un mate, charlando un poco.
0: Bueno, dale, ¿con qué finalizamos?
1: Bueno, finalizar con Detonautas.
0: Dale, gas.
1: Dale.

0: Lo que escuchás es el señor Leo Olivera tocando en vivo aquí en los estudios de la radio, que mañana va a estar tocando en el La Vereda Beer Pub, en el bar de la radio. Gracias, loco.
1: Gracias, gracias. Bueno, gente, los espero mañana. Nuestra barra de la vereda, nuestra barra de la vereda que está escuchando, los espero mañana. No se hagan lo loco, que el frío no es psicológico. Acá es calentito, música buena.
0: Sí,
1: dale,
0: sí,
1: es entonces, sí, los espero mañana.
0: Arriba, nosotros seguimos por
1: un
0: acá.
1: Un abrazo, que está escuchando gente ahí. Grande Viju.

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0: Eliana Rodríguez, que bueno, últimamente está siendo más que requisitada con sus vinilos para tocar en fiestas. Fiestas y eventos, ¿no? Bueno, esto me lo pidió Claudio. Va y me pregunta: ¿te suena Bajo Fondo, Lluvia? Bueno, Bajo Fondo, una banda hecha con uruguayos y argentinos. Ese tango electrónico que inclusive Gustavo Cerati ya grabó con ellos, entre otro montón de artistas de renombre de peso. Bueno, en este caso, la canción en particular, llamada Lluvia, fue escrita por los ex integrantes de Popeye Asesino, la banda uruguaya. La voz principal que suena en esta canción es de Juan Campodónico. Está fantástico. Pongamos al principio para disfrutar de esto, esta joya rioplatense de ambas orillas.

Bajo Fondo, antes conocido como Bajo Fondo Tango Club, con Lluvia.

Listo, terminamos el programa de hoy. Y nos despedimos con Yellow Lead Beater de los Pearl Jam. Que tengan un excelente fin de semana. Nos vemos el lunes. Chao.

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Cristian García Bilbao y le damos la bienvenida hoy a la número 2120 South Michigan, Chicago.

origen del blues de Chicago. Lo que estamos escuchando es Manish Boy de Muddy Waters. Sube el volumen.

la historia de un sello discográfico muy importante para Norteamérica, para Estados Unidos y para la historia del blues. Y me refiero a Chess Records. Vamos a descubrir cómo dos inmigrantes polacos, los hermanos Chess, terminaron capturando el rugido de leones como Muddy Waters y Howlin' Wolf, cambiando la música para siempre. Para entender a Chess Records hay que entender el viaje de miles de personas bajando desde los campos de algodón del Mississippi hacia el norte industrial de Chicago, buscando una vida mejor. Y en sus maletas traían el blues. Pero en la gran ciudad, el rugido de las fábricas y los bares era demasiado fuerte para una guitarra de madera. El blues necesitaba gritar, necesitaba electricidad. Continuamos con esta audición vinilera, nos vamos a un disco de vinilo de época, edición americana, esto es Howlin' Wolf.

0: escuchamos es una especie de blues eléctrico muy psicodélico. Esta canción de Honey Wolf es Smokestack Lightning y es realmente innovador para la época. Y bueno, hablar del blues y cómo surge el blues de Chicago, ya comentamos, refiere mucho a hablar del contexto histórico para comprender cómo surge esa nueva manera de expresar la música. Y bueno, el blues no nace de conservatorios, nace desde los campos de algodón de Mississippi y bajo la segregación racial de las leyes de Jim Crow en Estados Unidos. Pero bueno, eso eran esa segregación, tenía esa ley, tenía un lema que era todos iguales, pero separados. Por lo tanto, las personas negras tenían los mismos derechos, pero en escuelas distintas y iglesias distintas. Así funcionaba la segregación. Toda esa rabia y toda esa indignación social necesitaba expresarse y encontraron el blues de sus raíces para hacerlo. Pero comienza la electricidad desde Chicago. ¿Y dónde? En este estudio magnético importante que es la Chase Records. ¿Avanzamos con nuestra audición vinilera?
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0: Muddy Waters.
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escuchamos es Hokey Cookie Man de Muddy Waters con banda completa. Y bueno, y esta es uno de sus primeros himnos grabados en la Gis Records. Cabe destacar, cabe aclarar que Muddy Waters fue uno de los pilares del nacimiento del Chicago Blues y de esta discográfica. Y acá es donde ocurre la magia. Muddy Waters enchufa su guitarra, Little Waters hace gritar su armónica a través de un amplificador distorsionado y tenemos este Chicago eléctrico. Ese sonido sucio, pesado y vibrante que escuchan de fondo es la esencia de Chase Records.

0: distinguía a Jace Records de cualquier otro sello de la época, me refiero década del 50 y 60, era esa falta de miedo al riesgo. Era una época donde se buscaba la limpieza absoluta en las grabaciones. Y sin embargo ellos abrazaron la distorsión. Y el gran responsable de esto fue Little Walter, con su armónica, como bien escuchamos. Bueno, seguimos disfrutando este blues.
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0: Pero bueno, también tenemos

Bueno, y además de la armónica distorsionada de Little Water, surge la armónica melódica y cuidada de Sonny Boy Williamson. Y lo que escuchamos es Bring It On Home, que muchos la deben de conocer por la versión de Led Zeppelin. Escuchamos.

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1: Bueno, y detrás de cada estrella suele haber un genio silencioso. Y She's Records lo tenía, y ese hombre era Willie Dixon. Contrabajista, productor y sobre todo un compositor incansable. Casi todos los éxitos que hoy consideramos himnos del blues salieron de su pluma. Lo que escuchamos ahora es una de sus grandes composiciones y himno clásico del blues. De la voz de

0: Willie Dixon escribía canciones que desbordaban actitud y picardía, y sus letras hablaban de amuletos, amores peligrosos y de la vida en las calles. Sin él, artistas como Muddy Waters y Howlin' Wolf no habrían tenido las municiones para conquistar el mundo. Y sin dudas, Cheese Records no sería nada sin este genio detrás de cada composición como fue Willie Dixon. Avanzamos con nuestra audición vinilera y ahora nos vamos...
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0: Nos vamos a...

no solo grababa Lamento del Mississippi, y a mediados de los 50, un joven de San Luis llegó al estudio con una propuesta diferente. Su nombre era Chuck Berry. Y mientras Muddy Waters le cantaba la experiencia de vida a los adultos, Chuck Berry empezó a cantarle a los adolescentes, a los jóvenes, a los autos rápidos y las ganas de bailar. Y de repente esa guitarra bluesera comienza a acelerarse y a tomar ritmo, algo que nadie lo había hecho.

Los hermanos Chains dudaron, pero cuando escucharon el ritmo acelerado y esos solos de guitarra con doble cuerda, supo que tenía oro en sus manos. Y canciones como Maybelline, Johnny B. Goode, el blues de Chicago se acelera, convirtiéndose en lo que hoy conocemos como el rock and roll. Y miren quiénes heredan este rock and roll. The Rolling Stones. Esto es The Last Time. Estás escuchando Vinilo de Época, edición americana.

Y ahora, para continuar con esta audición vinilera y entender cómo este blues se transforma en rock and roll, seguimos escuchando de Rolling Stones el mismo disco, y ahora nos vamos al lado B, el track número uno, y esta es conocida por todos. Satisfaction.

Esa influencia de Norteamérica cruza el océano y termina en los Rolling Stones. Esa influencia del blues eléctrico de Chicago tiene un legado en esta clásica banda de rock que hasta el día de hoy sigue haciendo música y que a todos nos encanta. Sin dudas, The Shiz Records fue el laboratorio del sonido del siglo XX, pues de allí surgen los clásicos que al día de hoy todos escuchamos. Avanzamos con nuestra visión vinilera. Vamos a disfrutar ahora de un clásico también de los Rolling Stones. Y esto es un encuentro épico donde los jóvenes Rolling Stones en la década del 60 se encuentran en el estudio de Shiz Records y graban conjuntamente con Muddy Waters. Escuchamos. Esto es Little Red Sotter.

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1: Y seguimos disfrutando de estos clásicos del rock que surgen en Chile.

abrimos nuestra noche de club del blues escuchando a otro genio, Johnny Hooker con su boom boom. Y después les cuento un poquito.

Y bueno, John Lee Hooker era uno de los artistas, fue en algún momento uno de los artistas principales de She's Records. En determinado momento no fue ni de los pioneros, ni tampoco fue un exclusivo. Era un loco de la guerra que necesitaba hacer plata y también grababa a escondidas en otros estudios. Muchas de sus canciones fueron grabadas bajo el sello VJ Records y Modern Records. Pero bueno, como les decía, en algún momento llegó a She's Records y grabó también allí discos clásicos como este Boom Boom. Avanzamos con nuestro programa blusero y vamos a escuchar un poco este legado que no solo fue llevado de la mano de los Rolling Stones, sino que también de Led Zeppelin. Vamos a escuchar la versión Bring It On Home de Led Zeppelin.

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Sí, tenemos acá este Bring On Home versión Led Zeppelin, con el principio y el fin, pero en el medio tenemos un hard rock y una guitarra distorsionada de Jim Page que levanta el tema. Se transforma como en otro tema, ¿no, Cristian? Es como un rock dentro ahí de ese blues. Miren lo que es eso. Más que un puente, es como otra canción dentro de la otra. Pero bueno, esto fue un homenaje de Led Zeppelin a esa influencia del Chicago Blues eléctrico. Bueno, y vamos concluyendo el programa de este viernes. Nos vamos con el último temita. Vamos a disfrutar de Muddy Waters.

0: Bueno, y les digo hasta el próximo viernes. Esto ha sido todo por esta noche blusera de viernes. Les recuerdo que el programa se repite los domingos a la misma hora y que si tenés ganas de volverlo a escuchar o escuchar programas anteriores, podés descargar la plataforma iVoox y buscás allí el canal de La Disquera y escuchás toda la programación que quedó allí grabada. Chau, chau.
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